Yo creo en muchas cosas que no he visto, y ustedes también, lo sé. No se puede negar la existencia de algo palpado, por más etéreo que sea. No hace falta exhibir una prueba de decencia de aquello que es tan verdadero. El único gesto es creer o no. Algunas veces hasta creer llorando. Se trata de un tema incompleto porque le falta respuesta. Respuesta que alguno de ustedes quizás le pueda dar. Es un tema en Technicolor para hacer algo útil.

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6: Son las 9 de la noche. 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

0: Muy buenos días, buenos días, buenos días, buenos días con Tropicana, la más bacana. Bienvenidos al sábado, al fin de semana con la más bacana. Aquí estoy para acompañarte, para desearte un muy buen día, para darle también las gracias a Papito Dios porque nos tiene con vida, porque nos tiene con bien, porque nos da la oportunidad de comenzar esta nueva mañana, de comenzar todo este fin de semana largo, pero con la bendición de Papito Dios.
1: ¡Alegre! ¡Alegre! ¡A Mauri Rodríguez! ¡A Mauri Rodríguez! ¡Una energía macana! ¡Una macana! ¡Como Tropicana!
0: ¡Ese soy yo! Pero antes de empezar, vamos a darle gracias a Dios. Como todo lo que hacemos, todo lo que iniciamos, empezamos aquí en Tropicana, siempre lo ponemos en manos de nuestro Padre Celestial, de nuestro Dios, quien nos tiene con vida, quien nos tiene aquí despiertos, quien nos tiene respirando. Hoy quiero invitarte a empezar este fin de semana con el corazón lleno de esperanza. Muchas veces llegamos cansados de toda la semana, preocupados o pensando en todo lo que salió mal durante toda la semana. Pero Dios es tan misericordioso que siempre nos regala un nuevo amanecer. Ese nuevo amanecer para recordarnos que siempre hay una nueva oportunidad, que hay esperanza. No importa la dificultad, si hoy pones tus planes a la familia, el trabajo, tu emprendimiento, tus sueños, si lo pones en manos de Dios, tendrás la tranquilidad de saber que no caminas solo. Estás con Dios. Con el problema, sin el problema, ahí está Dios. Pero más con el problema, ¿no? En los momentos difíciles, ahí está Dios. Este fin de semana, no cargues con eso que te pesa, con ese peso del pasado. Este fin de semana sonríe, descansa, abraza y agradece por todo. Porque todas las cosas son bendiciones. Bendiciones que a veces parecen pequeñas, pero son bendiciones de Dios. Y todo lo de Dios es grande. Recuerda que una persona que tiene fe nunca pierde la esperanza. Tal vez hoy no veas la respuesta. Tal vez hoy estás en medio del problema, de esos pensamientos que no te dejan avanzar. Pero Dios, escúchame bien, Dios ya está preparando el momento perfecto, el plan perfecto para ti. Lo que hoy parece una puerta cerrada, más tarde, en unas horas, mañana, puede convertirse en el comienzo de algo mucho mejor. Amén. Buenos días para todos. Vamos a darle gracias a Dios por todo. Por la vida, por la salud, por los hijos, por la familia, por el trabajo, por el negocio, por los amigos, por las personas que están en las buenas y en las malas, por tu hogar y por todas las bendiciones que Dios nos da a diario. ¡Feliz fin de semana para todos! Con Tropicana tan diferente que ayuda a los peluditos y a la gente. Un momento de reflexión para comenzar muy bien la mañana, para comenzar bien el día, para estar siempre con la gracia y la protección de nuestro Dios. Y que Dios te proteja si vas a viajar, si vas a salir, si vas a coger carretera. Encomiéndate siempre a la presencia, a la gracia de nuestro Padre. ¡Amén!

Bueno, los quiero saludar. Vamos a darle gracias a Dios juntos, entre todos. Notica de voz en el Tropi WhatsApp, en el 310-370-9815. ¿Dónde están con Tropicana? Y dele las gracias a Papito Dios porque está con vida, porque está bien. Déjeme el saludito ya. 310-370-9815. 310-370-9815. Dele las gracias a Dios. Hágalo ya mismo. Deje esa notica de voz. Salude. Siempre con el corazón, con un corazón agradecido. Para darle las gracias a Papito Dios.

0: a Mauri, muchas gracias por tus palabras, por tus oraciones, por enseñarnos a cada día lo bonito que es amar a Dios y sobre todo agradecerle por cada bendición. Gracias Dios por todas tus bendiciones para la familia, para mí y todos aquellos que buscan de Él. Feliz día.
1: Amén, amén, amén. Gracias, mi Magda, por escuchar Tropicana.
2: Muy buenos días a Mauri, un bendecido día. Le doy gracias a Dios por un día más de vida, por tantos momentos vividos, por la familia. Y porque a pesar de a veces de los momentos difíciles, también de ellos aprendemos. Gracias, Tropicana, la más bacana, desde Bello Horizonte con Blanca.
1: Gracias, mi Blanquita, Dios se bendiga. Feliz mañana para todos.
3: Tropicana, la más bacana, bendecido día, Mauri. Darle gracias a papá Dios por un nuevo día. Gracias por mi familia, gracias por mi negocio, por mi emprendimiento, gracias por la salud que me brindas día a día. Darle gracias a papá Dios por todo, por todo, por todo. Excelente día. Y siempre escuchando la mejor Tropicana, la más bacana.
1: Hágale, mijo. Gracias por la sintonía. Y así es, hay que tener un corazón agradecido. Daisy, buenos días.
4: Hola, Tropicana, buen día. Gracias a Dios por todas y cada una de tus bendiciones. Gracias a ti, Mauri, por tan hermosas palabras. No sabes cuánto las necesitaba en este momento. Bendecido día.
1: Qué bonito.
4: Tropicana, la más bacana. Qué Daisy bonito. Desde La Jimena.
1: Gracias, mi Daisy. Por estar reinando en vida.
5: Tropicana, la más bacana. Un saludito para Mauri y Paulita. Mañana se juega la final y quiero que gane España 4-0.
1: ¡Eso!
6: Excelente día, Mauri.
1: Buenos días.
6: Que Dios te bendiga y bien, te proteja. Dale gracias a Dios por todo, por nuestro trabajo, por toda nuestra familia, por darnos tanta salud, tenernos bien. Y que bendiga esta ciudad de Popayán y este departamento del Cauca y todo Colombia. Gracias,
1: señor.
6: Mauri.
1: Con la bendición de Dios. Abrazo, mi señor. Manny, buenos días.
7: Muy buenos días a Mauri, personal de Tropicana, la más bacana, para darle gracias al Todopoderoso por bendecir nuestro diario vivir, nuestro diario caminar, por presentar siempre nuestros caminos. Para Él todo el poder, el honor, la honra y la gloria son para Él. Bendito, alabado sea su santo nombre. Te amo, Señor Padre Celestial, Mamita María y todos los ángeles que Él coloca en nuestro camino. Yo escucho Tropicana, la más bacana.
1: Gracias, mi Fanny. Dios te bendiga, Dios te bendiga. Dios los bendiga a todos. Que tengan un buen fin de semana, que tengan un gran día y siempre, siempre de la mano de Dios. Todo lo que vayan a hacer, todo lo que vayan a realizar, todo lo que vayan a empezar, pónganlo, déjenlo en manos de Dios, que Él se encarga de todo, se encarga de absolutamente todo. Así es que ánimo y vamos pa' adelante, porque pa'lante es pa' allá.

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1: 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En Tropicana son las
2: 9:58 en Tropicana.
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0: Edgar Leandro con Pagarás aquí en Tropicana la Mopacana.
1: No estoy triste.
0: Vamos.
1: No es mi llanto.
0: ¿Qué cosa entonces?
1: Es el humo del cigarrillo que me hace yo.
0: Deja de fumar tanto entonces. Aquí estoy en esta nueva hora, en el sábado, en el fin de semana, acompañándolos con Tropicana, tan diferente que ayuda a los peluditos y a la gente. Los quiero saludar. ¿Dónde están con Tropicana? ¿Cuál es el reporte? ¿Dónde está la tranca? ¿Por dónde meterse? ¿Por dónde no hacerlo? Notica de voz, por favor. Déjeme la nota de voz en el 310-370-9815. Me dice, vea Mauri, estoy acá, en tal sector, en tal barrio, escuchando, reportando. Siempre con Tropicana la más bacana. Ustedes que están en casita descansando, haciendo el aseo, el almuercito, las camas de casa, o si están en el negocio, camellando, en la plataforma, en el amarillito, en la buseta, donde anden siempre con Tropicana. El reporte ya. Ya, déjelo, déjelo, por favor. La tranca asquerosa, el semáforo dañado, el hueco en la vía. Reportalo, 310-370-9815. Aquí a través de Tropicana. 310-370-9815. Ya vengo con una tanda de saludos, de reportes. Solo en Tropicana, la más bacana.
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0: Por ahora. Vamos a las calles. Vámonos al sector de la Plaza de Toros. Sí, por ese sector. Piedra Sur, más o menos, ese sector. Del sur de la ciudad. Vamos a buscar a Yamilé Zúñiga porque nos va a hablar de buenas noticias con nuestros amigos de Cauca Mueble. 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Mi Yami, ¿cuál es la más bacana?
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1: Con mucho gusto en Tropicana, son las 10 de la mañana, 24 minutos.
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1: Aquí estamos en Tropicana. A ver, buenos días. Con la más bacana, Tropicana.
2: Tropicana, la más bacana de Parcelación Libertadores. Mauri.
1: Sí, señor.
2: Caballo viejo, colóqueme sí, la canción.
1: Un abrazo desde Libertador. Bueno, Libertadores. Saludos también a la gente del barrio Valencia. Para Julia Salazar, ahí están escuchando Tropicana, la más bacana. Eso me gusta.
3: Señor Mauri, bendecido día, que el Señor los bendiga a todos los oyentes y a toda mi familia y sobre todo a todos nuestros hermanos venezolanos.
1: Claro que sí, doña Betty. Dios la bendiga, gracias por escuchar Tropicana, la más bacana. ¿Dónde están? ¿Dónde andan con Tropicana? 310-370-9815. Buenas.
4: A Mauri, póngame la mesa del rincón.
1: Uy, bueno, ya la pongo. A poner, a ver, la busco por acá, a ver. Listo, ya viene en camino la mesa del rincón. ¡Opa! Tremendo éxito aquí en Tropicana. 10:25, pero ahora vamos a las calles. Vamos a buscar nuevamente la Tropi Móvil de Tropicana con Yami, que nos tiene buena información.
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1: Mi Yami, ¿cuál es la más bacana?
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1: Tropicana, la más bacana, Mauri. Un abrazo desde acá de la A. Móvil 04, APP Popayán. En línea.
0: Sí, señor.
1: Listos para salir a recibir turno ahora a las 4 de la tarde.
0: Epa.
1: Y activos con Tropicana, la más bacana.
0: Siempre, 24-7 con Tropicana. Hágale, mijo, gracias. A toda con Tropicana.
2: Tropicana, muy buenos días. Por favor, colocarme No hay entierro con trasteo de José Mogollón. Muchas gracias, muy amables.
0: Bueno, pues, mi amor. Listo, Tania. 10:41. Seguimos. Vamos a cerrar información desde las calles en la Tropimóvil. Yami, ¿cuál es la más bacana?
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1: Con Colpensiones son las 10 de la mañana, 52 minutos.
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1: 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Son las 10 de la mañana, 54 minutos.
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3: 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En Tropicana son las
1: 10:55 minutos en Tropicana.
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1: En Tropicana son las 11 de la mañana, 16 minutos con Chevy Plan en Tropicana.
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1: Bueno, sábado 18 de julio con Tropicana, la más bacana. Y aquí estamos acompañándolos a todos ustedes con la más bacana de todo Popayán y todo el departamento del Cauca, que se llama Tropicana. 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Saludamos a Juli y saludamos también al DJ Chucho, que ya está aquí con nosotros para compartirnos todas las buenas noticias y las promociones. Chucho, ¿qué tal? Buenos días, ¿cómo estás?
2: ¿Qué pasa, Mauri? Muy buenos días, bien, gracias a Dios. Aquí ya expectantes de este último fin de semana del Mundial.
1: Sí, señor.
2: Que termina este fin de semana.
1: Listo ya. Hoy para la final. Bueno, sí, es el final, el tercero y cuarto, ¿no?
2: Tercero y cuarto, sí. No sé qué... Pues no, yo creo que también tienen que tener la misma
1: importancia.
2: Como importancia, ¿no? O sea, ¿cómo asume un jugador jugar este partido, ¿no? O sea,
1: eso hablaba con Paola esa semana y yo le decía, ahí lo que importa es la plata, Chucho.
2: Sí, no, o sea, tiene que haber un interés claro, económico, ¿no?
1: El tercero gana más que el cuarto.
2: Sí, yo creo que tiene que haber un...
1: La platica, Chucho.
2: Un poco de interés económico, claro. Premios, me imagino, ahí sí, negociados.
1: Porque ya por pasión y por el fútbol y...
2: No, ya, es que ya. Jugar un tercero y cuarto es muy bravo, hermano.
1: No igual, sé, es un partidazo.
2: Claro, no, y uno ve ahí los partidos y muchos equipos bueno, le meten también, mucho, ¿no?
1: Y también salir con la frente en alto, ¿no?
2: Sí, ¿no?
1: O porque sea, uno igual, dice, ¿no? Es que... Jugué otro partido, lo perdí.
2: Y lo perdí.
1: Cuarto, no.
2: Pues claro, perdió los dos últimos partidos. No. Creo que sí tiene que haber algo ahí, pero sí, yo creo que el tema económico y de premiación ayuda más, que porque obviamente emocionalmente los jugadores, pues ya uno dice, oye, no vamos por la final y haberla perdido y haber estado tan cerca.
1: O no vamos a darla toda, pues, como en otros partidos.
2: Y arriesgarse de pronto físicamente una lesión para lo que se viene ya el resto de la temporada.
1: Puede ser un partido más calmado, ¿no? Pero igual, son dos selecciones
2: importantes. Igual es un partidazo, ¿no? Francia-Inglaterra.
1: Oh, buenísimo.
2: Había podido ser una final y obviamente, pues, es un partido con muchas figuras y obviamente hay que estar pendiente también ahí de lo
1: que
2: va a
1: pasar. Además que los dos vienen pues de haber perdido, eliminados, sacados ya, entonces quieren ahí como levantar el vuelo.
2: Hay intereses.
1: Levantar ala.
2: Hay intereses de pronto de goleador, porque Mbappé
1: y
2: Kane están peleando ahí también, goleador del Mundial, ¿no?
1: También, claro.
2: Entonces ahí puede ver también a nivel individual.
1: Ventaja, ¿no? Y también sacarle ventaja a Messi, que también está ahí peleando.
2: Que también está ahí peleando ese puesto de goleador. Y yo creo que pues por lo menos como jugador quiere uno llevarse alguna distinción o algún título de todas maneras. Y ser el goleador del Mundial no es cualquier cosa, ¿no?
1: Sí, claro. Es importante. Bueno, hoy Francia-Inglaterra, 4 de la tarde ese partido.
2: 4 de la tarde, un poco tarde, pero bueno, ahí súper expectantes de lo que pueda pasar en Miami ese partido.
1: En Miami, sí.
2: En Miami. Yo creo que mucha gente ahí súper pendiente de lo que pueda pasar y obviamente pues es un partido de Mundial. Estamos ya terminando esta temporada y obviamente son unos equipazos los que van a jugar el tercero y cuarto.
1: Y mañana la gran final, España-Argentina.
2: España-Argentina.
1: 2 de la tarde.
2: ¿Hacia dónde está de corazón a Mauri?
1: Ay, Chucho.
2: ¿Deportivo o emocional?
1: No, hay que... No, aquí no hay que meterle emociones porque ya sabemos cómo es Argentina.
2: Sí, ¿no? Es duro.
1: Esa copa
2: es duro.
1: Se la gana Argentina, Chuchi.
2: Sí, yo creo que la gana Argentina. Realmente... Estos manes le meten mucha garra, muchas ganas y realmente mentalmente se le nota y hacen la diferencia porque después de estar caídos, perdiendo partidos, estar abajo, en contra muchas cosas, pues obviamente sabemos todo lo que está alrededor de Argentina, ¿no? Pero pues obviamente han demostrado también esa capacidad mental para sacar partidos adelante.
1: Vamos a ver qué pasa, Chicho, hay que verlo mañana. Partidazo también, ¿no?
2: Sí, es un partidazo. Porque España tiene individualidades importantes, el técnico viene jugando hace mucho tiempo con ellos, o sea, bueno, ahí hay un partido táctico que vamos a ver cómo se va a manejar el día de mañana.
1: Mañana, 2 de la tarde, España-Argentina, la gran final. Bueno, Juli, ¿qué tal? Buenos días, ¿cómo estás?
3: Excelente mañana para usted, Amauri, para todos los oyentes. Bueno, aquí cumpliendo en este tercer fin de semana de julio con mucha información de nuestras marcas aliadas y por supuesto cerrando esta temporada mundialista, porque por supuesto Blescar está conectado con todo este tema y estamos también cerrando ya nuestra campaña Polla Mundialista Blescar. Tendremos varios ganadores y pues en el transcurso de esta misión les estaremos contando cómo podrán participar.
1: Claro que sí, vamos a contarles todo eso y mucho más aquí a través de Tropicana, la más bacana. ¿Con qué arrancamos, Chucho, de una vez para que los oyentes que tenemos ya finalizando este mes de julio en el cierre del Mundial con Blescar?
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1: Muy bien, gracias, Juli, ya venimos con más. Esta es Tropicana, Tropicana, la más bacana.

0: saludo para todos nuestros oyentes que escuchan, que ven, que comparten Tropicana. ¿Cómo están todos ustedes? Buenas, buenas, hola.
1: Tropicana, muy buenos días.
0: A ver.
1: Desde la Esmeralda, póngame gitana. De Willy Colón, gracias.
0: Ok, listo, con muchísimo gusto. Con la más bacana Tropicana, claro que sí. Gracias por escuchar Tropicana. Hola, buenos días. Hola,
2: buenos días. Y la gente acá de Páez, Belalcázar, a Mauri, salúdenme a la gente linda acá de Belalcázar, Páez, que somos fiel oyentes, lo escuchamos a través de la app de Claro Música, Tropicana, la más bacana. Ahí la cancioncita, amor, escondida de Oscar Javier Rosero. Mil bendiciones a Mauri.
0: Bueno, listo, la gente de Páez, Belalcázar, un abrazo, nos escuchan a través de la aplicación de Claro Música, que la pueden tener ahí en su celular, y para los usuarios de Claro, van a poder escuchar todo el día Tropicana sin consumir datos de su plan de Claro, totalmente gratis. 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Chucho, seguimos entonces. 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
0: Apenas pagaron el miércoles.
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0: Vamos con la canción de la quincena. Llegó la quincena y gástesela el día de hoy en tenis. Ponerse a guardar ahí pesares. Gástese eso, hombre.
3: Sí, no se ponga a guardar ahí, hombre, que es que, uy, no, eso a veces uno se pone como a...
0: Después pague esa deuda.
3: Sí, a ahorrar como demasiado. A cohibirse de estrenar
0: ese gustico.
3: No, hay que darse los gustos, hombre, porque después uno se queda con eso.
0: Claro.
3: Sí.
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0: Ok, vayan ya mismo. Un saludo de cumpleaños para Bernardo Santiago Gómez. Feliz cumpleaños, lo están saludando acá a través del Tropi Waxa de Tropicana.
5: Reportando su teoría de acá la variante sur. Póngame ojitos picarones.
0: Hágale pues, con mucho gusto. 11:42, seguimos, Chucho.
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0: Muy bien, seguimos, Juli, entonces, ¿qué otra marca?
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0: 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Ya venimos con más, es Tropicana, la más bacana en el fin de semana.

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1: Con Colpensiones son las 11 de la mañana 51 en Tropical.
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2: 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En Tropicana son las
1: 11:52 minutos en Tropicana.
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0: La Cheverísima, Quiero Ser Feliz, aquí en Tropicana, la más bacana, buena música para que disfrutemos del fin de semana con Tropicana, Tropicana, Tropicana. La más bacana, buena.
1: Póngame. Coqueta, de Los Herederos, acá desde el barrio Valencia.
0: Desde el barrio Valencia con Tropicana, la más bacana, qué bien.
2: Buenos días, Tropicana, la más bacana.
0: ¿Cómo está?
2: Póngame, Vagabundo, Borracho y Loco, del segundo rosero, gracias.
0: Vagabundo, Borracho y Loco, listo, mi señora, con muchísimo gusto aquí en Tropicana, la más bacana. Tropicana. Son las 12 del mediodía ya, 8 minutos, 12:08 en Tropicana, la más bacana. 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
0: Pues. El crédito, como buenos colombianos, nos encanta un crédito.
3: Sí, eso sí. No.
0: Nos encanta un fiado. Sí, eso
3: no
0: es verdad.
3: No nos negamos a un crédito.
0: Eso es verdad, a uno le duele menos pagarlo a cuotas o pagarlo después que pagarlo ahí de una.
3: Así pague más.
0: Y usted puede tener la plata en el bolsillo.
3: Sí, ahí
0: es. Pero si se lo dan a cuota, no, venga, yo me lo llevo fiado.
3: Prefiero pagarlo a cuota y quedarme con la plata.
0: Así somos los colombianos.
3: Sí. Pero también es que eso también es una motivación mental, ¿no? O sea, le dice, no, ya me llevo este producto, pago la primera cuota, me lo llevo a crédito y me quedo con la platica para hacer otra cosa.
0: Claro, le rinde la platica.
3: Me está rindiendo.
0: Pero mes, cuando no hay, sí sirve muchísimo, claro. Cuando usted no tiene la plata completa.
3: Lo importante de eso, Amaury, es pagar esa deuda.
0: Total.
3: Para poder mantener esos cupos de esos créditos, incluso aumentarlos. Eso es lo importante, porque listo, que usted se decida pagarlo a cuotas teniendo la plata en el bolsillo, pero que cuando sea el momento de pagar, lo pague,
0: sí,
3: y eso es lo que le abre las puertas, eso es lo importante, que lo mantiene ahí pegado.
0: Claro que sí. 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
0: 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Cómprale algo bonito a los niños. 12:11 minutos en Tropicana.
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0: 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Ya venimos con más. Esta es Tropicana. ¿Dónde están? ¿Desde dónde se reportan? ¿Dónde andan a esta hora? ¿Qué andan haciendo? ¿Ya van para la casa a buscar el almuerzo? Eso está muy bien. Pero siempre, a donde vaya con Tropicana, la más bacana.

0: El buen vallenato aquí en Tropicana, la más bacana. 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
0: Bueno, muy bien, Juli, gracias. Otra y para cerrar, Chucho. Hágalo, bueno,
1: 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Te tiró con toda, ya vemos para dónde va Mauri.
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0: Ok, Juli. Ya venimos entonces con más información solo aquí en Tropicana.
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0: 12:29.
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0: 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En Tropicana son las...
1: En Tropicana 12:42.
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4: No, Mauri, no, muchas gracias a usted y siempre a todos los oyentes que siempre están ahí conectados, escuchando muy buena música. Fin de semana con Puente, Día de la Independencia, para
1: sí, señor.
4: Que lo disfrutemos desfile, de la mejor manera.
1: Hay desfile el lunes a partir de las 9 de la mañana.
4: Hay desfile el lunes,
1: para adelante sí. Ese programa y desde Campanario hasta la estación, hasta el comando de la policía.
4: Hasta el comando, es larga.
1: Sí, larga.
4: Es larga, es larga. Sí, sí, ayer... Anoche estuvimos viendo uno de los ensayos, que creo que son todas estas noches hasta el 20, que es el desfile oficial. Y pues bueno, hay que tener un poquito de paciencia. Son actividades que se desarrollan en el marco del Día de la Independencia aquí en nuestro país. Y obviamente Popayán y el Departamento del Cauca también van a estar participando de estas acciones. Y pues bueno, Mauri, agradecerle a todos los oyentes, como siempre, que siempre están ahí conectados, escuchando. 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
1: Bueno, Juli, chao, gracias. Chao, Chucho, ahora sí, chao.
4: Ahora sí, chao. Nos vemos mañana en la final del Mundial.
1: Ah, sí, claro,
4: no,
1: claro.
4: Mañana, si
1: mañana vamos a estar en la Plaza Tricolor, en el Centro Comercial Terra Plaza y en la gran final de la Copa del Mundo.
4: Ahí estaremos disfrutando de esta final y cada uno apoyando a la selección que quiera.
1: Sí, claro que sí. Bueno, feliz fin de semana para todos con Tropicana.

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4: En Tropicana, 12:53 minutos en Tropicana.
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4: 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Ya son las 12:54 en Tropicana.
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0: dale una carta. Qué buena canción aquí en Tropicana, Tropicana, Tropicana. ¿Cómo van mis queridos oyentes? ¿Cómo anda la tarde del sábado, del fin de semana con Tropicana, la más bacana? Repórtese, déjeme el saludito. ¿Quién está cumpliendo años el día de hoy? Con mucho gusto los saludamos solo aquí a través de Tropicana, la más bacana. Pero antes de esos saludos, voy nuevamente a las calles. Porque esta emisora lo que tiene es buena información para todos ustedes, los oyentes de Tropicana, la más bacana. Vamos a buscar a Yamilet nuevamente desde la Tropimóvil de Tropicana.
1: A esta hora, hacemos conexión con nuestra móvil.
0: Con muy buena información, mi Yami. ¿Dónde andas? Buenas tardes, ¿cuál es la más bacana?
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0: Toma jabón pa' que lave aquí en Tropicana, Tropicana, Tropicana, Tropicana. 1:26. Seguimos, seguimos, no paramos. Sin dejarla caer en este fin de semana con Tropicana, la más bacana. Yami desde Playzone. Hoy en la gran inauguración de Playzone para todos los niños, para que vayan a divertirse, para que los papitos, las mamitas lleven a sus pequeñitos. Hay mucha diversión, hay muchos juegos, hay muchas sorpresas en el sector de Torremolinos. Vayan, lleguen. Ahí está Playzone Miami. ¿Cuál es la más bacana? Yami, Yami, ¿qué se habrá hecho la Yami? Debe estar por allá montada en un saltarín. Vamos a buscar a Yamilet. 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Para que lleven a los niños todo este fin de semana con Tropicana, la más bacana. Ahora sí, ahí está Yami. Yami, ¿cuál es la más bacana?
1: La más bacana es Tropicana, sí señor. Y aquí estamos acompañándolos como siempre con buenas actividades. 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
1: 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Salta, ríe, vive. Y con Tropicana te acompañamos en esta tarde de fin de semana.

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1: Con mucho gusto en Tropicana, 1:44 en Tropicana.
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2: A esta hora, hacemos conexión con nuestra móvil.
1: Vamos a la móvil Tropicana, la más bacana. Ahí está Yami cerrando información desde Play Zone. El nuevo sitio para niños, para que vayan a divertirse, para que la vayan a pasar muy bien toda la familia. Mi Yami, ¿cuál es la más bacana?
3: La más bacana, mi Amauri, es Tropicana, sí señor. Y me encuentro feliz porque esta zona es única aquí en la ciudad de Popayán, súper divertida. Play Zone, ese sitio que es para toda la familia. Salta, ríe, vive y perfectamente usted también puede venir con toda la familia. Rigoberto Mera me acompaña hasta ahora y vamos a contarles a todos los oyentes de Tropicana, bueno, de qué se trata Play Zone y qué tiene para las familias.
4: Hola, mucho gusto a toda la comunidad de Tropicana, que es Nariño, Cauca, Valle y en Colombia la escuchamos. Gracias por estar acompañándonos a este gran centro del corazón de Popayán, único en el Cauca. No habíamos encontrado un lugar tan agradable para toda la familia y en especial para brindarles a nuestras niñas y a nuestros niños tantos juegos para que se diviertan, para que vengan con sus padres. Los papás pueden ocuparse en otros eventos y los niños tienen acompañamiento de funcionarios de aquí mismo del lugar. De verdad que Cauca se ha lucido con este gran centro Play Zone. De verdad que quedan totalmente cordiales invitados toda la comunidad caucana.
3: La gente vea que va subiendo hacia el norte de la ciudad, pasando el puente del río Cauca antes de Torremolinos, usted voltea a mano derecha y se encuentra con este sitio que queda al fondo, y es que es espectacular porque es una zona con un ambiente muy rico, o sea, está al lado del río Cauca, es un espacio donde toda la gente puede venir, y yo digo, ¿verdad? 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
4: Bueno, como tradicional que conoce la comunidad Torremolino, una cuadrita antes, de sur a norte, y mire que en ese momentico la hora que es, faltando 10 para las 2, tenemos la brisa del río Cauca, como tú dices. Los juegos también pueden utilizarlo los papás, porque están hechos para adultos y para los niños. Hay una especial juegos para clases, para que los jóvenes, las señoras, pues luzcan mejor sus cuerpos y tengan mejor salud.
3: Vea pues, hasta para ser saludables también, aquí está la zona de Popayán que deben llegar ya mismo, Play Zone, salta, ríe, vive, bueno, mejor dicho, los esperamos. Gracias, muchísimas gracias por esa atención, don Rigoberto, y bueno, muchos éxitos.
4: Queremos decirles también que fuera de los juegos podemos también encontrar una diversidad de comidas para adultos y para niños. De manera que solamente tú puedes dar todo el concepto tan bueno viniendo a acompañarnos acá en el corazón de Popayán.
3: Perfecto, ahí está la invitación. Muchísimas gracias también a todo el equipo de Play Zone por esta invitación tan chévere, tan bacana, así como Tropicana. 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
1: Son las 2 de la tarde. 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

0: 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En Tropicana son las
1: 2:15 en Tropicana.
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0: 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En Tropicana es la 1:45 PM.
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13: Son las 3 de la tarde. 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

0: Son las 3 de la tarde, 24 minutos. Vamos a buscar a Yami, que sigue ahí en las calles con buena información. 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Hoy y mañana. Hasta mañana la Plaza Tricolor. Miami, ¿cuál es la más bacana?
1: La más bacana es Tropicana, mi Amauri. 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

0: 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En Tropicana son las
1: 3:30 en Tropicana.
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0: 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Atención porque acaba de marcar el primer gol Inglaterra. Por el tercer lugar, Inglaterra versus Francia. 1-0 Ah, ¿qué tal Francia? Sorprendió Inglaterra. 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

0: 3-0 para Francia. Increíble, ¿ah? Increíble. 20 minutos y ya Inglaterra le ha metido 2 goles a Francia. 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

0: Otro gol para Inglaterra. Qué goleada la que le está metiendo a Francia. 3-0 este partido. Increíble. ¿Qué pasa con Francia? No se ve por ningún lado Francia. 3-0. 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

0: goleada la que le está metiendo Inglaterra a Francia. 4 en el último minuto, ya están en el entretiempo. Estaba esperando que se acabara la mezcla del DJ AC para cantarles este golazo. Gol de Inglaterra. 4 goles en el primer tiempo, ¿ah? Falta todavía el segundo. Uy. Así como está jugando Inglaterra, va a meter por ahí unos 6, unos 7, te pongo. Ay, ay, ay, Francia. No se podía ir de esa manera del Mundial. Increíble. 4 goles para Inglaterra. 0. Escúchelo muy bien. 0 para Francia. Y que la favorita, ¿eh?, apuesta ya en Betplay, la jugada oficial de la Selección Colombia. 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
0: En Tropicana, 4:55 minutos en Tropicana.
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0: 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Son las 4:56.
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0: Bueno, atención porque revivió Francia. En estos minuticos ha marcado 2 goles Francia. El marcador, atención, entre este partido buscando el tercer lugar de la Copa del Mundo. 2 para Francia, 4 para Inglaterra. O mejor, 4 para Inglaterra, 2 para Francia. 4-2 el partido. Está reviviendo Francia. Increíble. Increíble Francia. Increíble. Partidazo, está bueno. 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

0: Sudamericana. ¡Qué golazo!
1: Apuesta ya en BetPlay, la jugada oficial de la Selección Colombia. Son las 5 de la tarde, 33 minutos. Otro gol para Francia. ¡Gol, gol, gol!
0: ¡Qué golazo! ¡Gol!
1: 4 para Inglaterra, 3 para Francia, que ya está levantando cabeza. ¡Ay, Dios mío! Puede empatar esta vaina. Puede empatar, puede empatar. Todavía faltan 10 minuticos. No, falta más. Faltan 20 minutos todavía. No, todavía hay buen fútbol, todavía hay partido. Bueno, esperemos a ver cómo termina ese compromiso entre Inglaterra y Francia. 4 para Inglaterra, 3 para Francia. Por el tercer lugar. 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

0: partido. Dios mío, no me esperaba tantos goles. 5 para Inglaterra, 3 para Francia, nada que hacer. Ya dieron 7 minutos de reposición, va en el minuto 2 de la reposición. Quedarían 5 minuticos de este compromiso. 5 para Inglaterra, 3 para Francia. ¡Qué goleada! 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Un gol, un gol. Otro gol. Ya van 8 goles en este partido a nombre de BetPlay.
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1: Son las 6 de la tarde. 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